Chamomé para mi gente a esta hora de la noche por Radio LT42 AM FM, a través por internet para todo el mundo, para todo el país. Aquí estamos chamameceando un rato para todos ustedes que están escuchándonos en esta tardecita nublada por la ciudad de Mercedes Corrientes.

0: Vaya.
1: Es un gusto saludarlo recorriendo las distancias sin hacer mucha jactancia, querido Roberto Carlos, y en décimas abrazarlo con respeto desde ya, trenzando así una amistad con el pueblo que lo escucha y que apuntala su lucha por Radio Deliberá. Y será para mí un honor el llegar a su región para brindar la inspiración del canto del payador y pintarles el color de la más linda jornada en décima, bien rimadas como cumpliendo mi sueño, porque el suelo mercedeño se viste de jineteadas. Por eso quiero invitar que se arrime el paisanaje para observar el coraje de los criollos del lugar. 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